Señores, en noticias traigo que investigadores lograron generar energía de forma continua en condiciones extremas, nada más y nada menos que en la Antártida. Esto es un avance clave para la investigación en el continente británico.

Y tanto está dando la piedra en el hoyo hasta que al final no hace un hoyo, hace un dique gigantesco. No te mentí, a cargo de Ednita Nazario. El reloj marca las 8:24 aquí en Fidelity Nocturno, tocando tu corazón. Viernes, otro weekend de la mano de Fidelity.

Ok, yo pregunto, ¿qué cosa era lo que más coraje te daba que te hiciera tu hermano mayor cuando tú eras chiquita, cuando tú eras chiquito, cuando tú eras nene o nena? ¿Qué cosa te sacaba pero por el techo que tus hermanos mayores hicieran contigo? Cuéntamelo mientras escuchamos a Jackie Velázquez y De Creer en Ti, aquí en el 95.7. Es otro fin de semana de la mano de Fidelity.

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0: Ok, con la canción que sigue me voy a poner medio romanticona, y yo los viernes carezco de romance, pero quiero decirte a ti que sé que me estás escuchando a esta hora, pero no sé desde dónde lo estás haciendo, que es verdad, pajarito, yo no seré tu primer amor, eso es cierto, pero sí te garantizo que voy a ser la mejor de todas tus historias. Oh, sí.
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Qué mucha gente, cómo está la gente que critica, ¿verdad que sí? Incluso muchas veces nosotros mismos nos convertimos en criticones. Hace falta menos gente que critique y más gente que se pare, que se levante de esa silla y nos dé un abrazo bien fuerte. Él es Juanes. ¿Que hagamos qué? Dame un abrazo.

Quítate los miedos, déjalos afuera, píntate la cara de alegría, píntate el rostro color esperanza. Ahí tenías a Diego Torres sonando para ti. Viernes en la noche en el 95.7 Fidelity, presentándote esta edición de Nocturno, cortita, cortita, por aquello de que viernes Ángel Mercado está contigo mañana, abriendo tu weekend Fidelity a las 10 de la mañana y acompañándote a donde quiera que tú vayas. Lavas el carro, Ángel está contigo. Vas para plaza, Ángel va contigo. Te quedas en casa, Ángel Mercado está contigo.

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estaba dedicada con muchísimo cariño para Moraima, que me está escuchando ahora mismo desde su residencia allá en Sidra. Moraima, te voy a desear todas las cosas buenas y bonitas del mundo. Te voy a desear que llegues mucho más lejos de lo que has llegado todo hasta ahora. Y que todas las personas que alguna vez te hicieron dudar de quién tú eres, Moraima, te hicieron dudar del valor que tú tienes, jamás, por nada del mundo, cariño, vuelvan a cruzarse nunca más en tu camino.

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10 de la noche en el reloj del 95.7 Fidelity, fin de semana. Y yo te pregunto, ¿qué estás haciendo? ¿Estás acompañado? ¿Estás acompañada? ¿Quién está contigo a esta hora de la noche? ¿Qué planes tienes? ¿Qué vas a inventar? Ay, Laura, espera, que son muchas preguntas y quien te está escuchando es uno solo. A mí no me importa. Yo quiero que me conteste todo a la vez. Glen Monroy abre esta hora en Nocturno, aquí en Fidelity.

para todas esas personas que han caminado tanto, han braceado tanto, han nadado el océano del amor para allá, para acá y para allá, y no han perdido la fe, porque sabían que en algún lugar de ese océano, de ese mar inmenso, iban a encontrar ese amor lindo, ese amor perfecto, ese amor que no importa si está tarde, es un amor bien bonito.

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Puerto Rico, gracias por otra semana de acompañarme, gracias por otra semana de estar juntos, gracias por otra semana de quererme mucho, mucho, mucho, aunque la voz y lo que digo ya no sea como antes. Yo regreso el lunes, si papá Dios me lo permite y me da vida, a otra edición de Fidelity Nocturno. Mientras tanto, durante el fin de semana, Ángel Mercado está contigo mañana a las 10 de la mañana. Enciendes el radio, estás con Fidelity y Ángel está diciéndote buenos días a donde quiera que tú vayas. Él te va a acompañar desde las 10 de la mañana hasta las 3 de la tarde. Puerto Rico, pásalo bonito, diviértete, haz cosas buenas, siente que estás viva, que estás vivo y que, claro que siempre puede ser peor, pero de seguro a ti y a mí nos va a ir mucho mejor. Buen fin de semana y hasta el lunes con el favor de papá Dios.

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Llegó tu fiel compañía del weekend, no importa si vas al trabajo, si vas a la playa o si sigues en la cama, si es así, qué buena vida. Hoy te acompaño con el playlist perfecto para tu sábado. Soy Ángel Mercado con tus favoritas de siempre en Fidelity 95.7. Pásala bien conmigo y ahora a cantar, a bailar y a disfrutar. Romeo Santos y Lito.

precisamente el sol está potente, ¿verdad? Para algunas áreas. Protéjanse. La música de Maná en Fidelity 95.7. Bueno, las condiciones del tiempo estables durante las primeras horas del sábado, pero, escuchen bien, pero el calentamiento diurno y los efectos locales podrían provocar el desarrollo de aguaceros y algunas tronadas durante la tarde, ¿saben? Especialmente sobre sectores del interior y oeste de Puerto Rico, según el Servicio Nacional de Meteorología. Así que las personas de esas áreas, preparados. Sigue con Fidelity. Buenos días.

0: Banzai, Pedro Capó, Georgie Noriega, Rec 808, Shadow Towers, Puerto Rico.
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Estamos en todas partes, Fidelity 95.7 Metro, 101.9 en el sur, también en el norte y centro, 105.5 en el oeste y además en FidelityPR.com. Te acompaña Ángel Mercado. Déjame saber en el Fidelity WhatsApp cuál es tu opción de hoy, ¿sí? ¿Cuál es tu opción? Opción 1, trabajando duro. Opción 2, limpiando la casa con la música a todo volumen. Opción 3, planificando tu noche. Así que escríbeme o déjame tu nota de voz en nuestro WhatsApp. 529-2351, 787-529-2351. Ese es nuestro Fidelity WhatsApp. Y ahora La Ley cantando Beto Cuevas. El duelo en tu weekend, Fidelity.

estamos en medio de una advertencia de calor vigente hasta las 5 de la tarde, así que las personas sensibles pueden verse afectadas. Manténganse hidratados, tomen descansos frecuentes y limite la actividad física intensa durante las horas más fuertes de calor. Y por favor, espero que estén con un abanico, porque ya ustedes saben cómo es, y que ese aire funcione al 100%, ¿sabe? Así que vamos a bailar.

0: olvidarla.
1: Y se reporta a través del Fidelity WhatsApp. Yael dice, trabajando, gracias por la música desde Deerfield Beach en Florida. Un abrazo. También David dice, aquí en Cleveland, Ohio, escuchando la mejor. Misael y Mama Iris están en sintonía a esta hora. Gracias por la sintonía. Cani García. 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

estoy yo. Una canción que une a Puerto Rico, México y España. Ahí tenían a Luis Fonsi, David Bisbal y precisamente Alex Sinte, que está en una polémica increíble debido a unas palabras que dijo en un espectáculo de los puertorriqueños. Pero él alega en una entrevista que tergiversaron la noticia, editaron la información y que la prensa exageró. Pueden ver parte de ese video en la que él habló a través de los stories de mi Instagram. Ahí hay un fragmento. Ángel Mercado, así que ya sabes, sígueme. Y ahora, más de tus canciones favoritas de siempre en Fidelity 95.7, Luis Miguel.

Él está esperando para irse contigo de road trip. 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Ángel Mercado. 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

madurez emocional cuando dejas de complacer a todos. Aprende a decir que no sin culpa y darle prioridad a tu paz mental. Evita sentir la sensación de estar perdiéndote algo. Cuando no se puede ir, no se puede. Esto no es ser antisocial ni tener falta de empatía. Es vivir con libertad. No lo olvides.

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sabes que mientras en otros lugares del mundo está refrescando, aquí en Puerto Rico sigue el calor, una cosa increíble. Así que esperamos ya que nos acerquemos pronto, pronto a la época fresquita, ¿verdad que sí? Ya es hora. Bastante calor hemos cogido. Siguen tus canciones favoritas de siempre en Fidelity 95.7. Buen día.

Juan Luis Guerra en tu Weekend Fidelity, reportándose a través del WhatsApp. Mirna escribe: buenos días, saludos desde el estado de Mississippi, siempre en sintonía con la mejor. Gracias. Aida Cordero dice: saludos desde Winston-Salem en Carolina del Norte, aquí trabajando. Saludos a mi familia Santiago Cordero y Martínez en Santa Isabel. Y también se reporta Yasmín, dice: buenos días desde Arecibo. Activa con ustedes, lavando ventanas. Qué bueno que queden limpias y relucientes. Más de tus canciones favoritas de siempre en Fidelity. Aquí está Cristian Castro.

Weekend Fidelity, te invito a que entres a nuestro Facebook y a nuestro Instagram para que veas el video del pajarito cantando Biri Biri Bim Bom, la de Selena, ¿sí? Biri Biri Bom Bom. Así que entren, si no lo han visto.

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Carlos Baute y la guapísima Marta Sánchez colgado en tus manos en Fidelity 95.7. Estás con Ángel Mercado. Recuerda que nos puedes seguir en las redes Fidelity PR para que te pongas al día. Buen día, Puerto Rico. Feliz almuerzo.

Ricardo Montaner, que se presentó esta semana en Puerto Rico. Dicen que son sus últimos conciertos y que se va a retirar y todo eso. ¿Qué ustedes creen? ¿Ah? ¿O eso es como que un descanso? A veces dicen eso y no se retiran nada. Sí, en tus canciones favoritas de siempre en Fidelity 95.7. Aquí está Juanes. Buen día, feliz

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Eso. Aquí se baila y se canta. Fidelity 95.7, la número uno en todo Puerto Rico. Estás con Ángel Mercado. Muchas personas saliendo de sus hogares o de su trabajo a esta hora. Hay tapón, así que paciencia en el área metropolitana.

están en el tapón. La Autoridad de Carreteras y Transportación anuncia el cierre parcial a un solo carril en la PR-52, kilómetro 14.2 al 0.0 de Caguas a San Juan durante fines de semanas específicos. Esto entre septiembre y noviembre. Alternativas, usar el carril dinámico o de recarga, así que ya saben. Y que tengan mucha precaución, pendientes por favor a las señales de tránsito. Carlos Vives en Fidelity.

Y reportándose a través del Fidelity WhatsApp, el gran amigo y colega Moisés Rivera dice que está por Montehiedra de camino a Mayagüez con Emily y Samantha, que están cantando en el carro. Qué bueno, ¿ah? De eso se trata, de pasarla bien. También Bridgie Martínez dice, trabajando en grooming desde Dorado, gracias por la sintonía. Waleska de Río Grande dice, salúdame a Yuval, que está instalando unos abanicos. Ahí está, lo tienen trabajando. Cherry Torruella dice, saludos desde Atlantic City en New Jersey. Jesús y Cherry escuchando la mejor música aquí en Fidelity.

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amigo mío, escucha bien. Espero que no se te haga tarde si estás enamorado de esa amiga tuya. Por favor, díselo. Ahí tenías la música de Alejandro Sanz en Fidelity 95.7. De hecho, Alejandro Sanz regresa a Puerto Rico en noviembre. ¿Te gustaría ir? Sería interesante, ¿verdad?

Mientras en partes del área metro está lloviendo fuertemente, me dicen que en Guayama la tarde está soleada, así que aprovechen y disfruten en sintonía con Fidelity 95.7. Recuerdan que nos pueden escuchar online en fidelitypr.com.

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que te refresca el calor, ¿sí? Que no sea agua, piensa bien, ¿ah? Que tú dices, ¡ah, qué alivio! Esta es Fidelity 95.7, la número uno en todo Puerto Rico. Yo soy Ángel Mercado, poniéndote a cantar a esta hora con Luis Fonsi. Esta se llama Amor Secreto. Que la disfrutes.

0: Tú sabes que más de la mitad de las mujeres tienen prisa por quitarse el sostén cuando llegan a la casa.
1: Sí.
0: Una encuesta encontró las quejas principales de 5,000 mujeres sobre la ropa y muchas dijeron la incomodidad de los brasiers. ¿Y tú, mi amiga, qué opinas? Alejandra Guzmán en Fidelity.

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Tommy Torres en Fidelity 95.7, 101.9, 105.5 y también online a través de fidelitypr.com. Yo soy Ángel Mercado, acompañándote como siempre de 10 a 3. Luego llega Andrés David y en la noche Ricky O'Mark. Aquí está la secta. Hey, corazón.

Alex Ubago en tu Weekend Fidelity. Bueno, muchos trabajadores creen que la inteligencia artificial cambiará su forma de trabajar. Más de la mitad de las personas considera que las certificaciones en IA es el nuevo requisito profesional, así como lo oyes. Aún así, se estima que el 48% no se siente calificado para usarla en su trabajo. ¿Y tú? ¿Qué opinas de esto? Sigue en tus canciones favoritas de siempre en Fidelity.

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reportándose a través del Fidelity WhatsApp. Ana y Arcadio desde Texas dice, escuchando Fidelity, nuestra emisora favorita. Un saludo cariñoso para toda la familia en Ponce y en Florida. Ahí está, gracias. Eso cayó como para mí también. Mili de Guayama dice, felicitaciones para Saidmaris en su cumpleaños de parte de los abuelos Héctor y Mili. Está el WhatsApp activado, así que puedes escribirnos 529-2351. Es tu weekend, Fidelity. Iba

0: estoy mejor.
1: ¡Ea! La fiebre, escucha esto, hay una fiebre para los fiebrus de los tenis. Dicen que hay unos que huelen a chicle. Una famosa marca de calzado, escucha bien, ha lanzado una colaboración de tenis retro inspirados en los años 90, cuya principal característica es que la suela de goma, ¿verdad?, tiene una infusión de aroma a chicle de fresa que dura hasta un año. Las filas están bien largas, dice. Mi pregunta para ti es: ¿cuál era ese olor de tu infancia o juventud que te transporta en el tiempo? ¿Ah? ¿Era de algún chicle, de casualidad? Soy Ángel Mercado en Fidelity. A las 3 llega Andrés David. Buenas tardes.

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Y con música de Kany García comienza la tarde del sábado. ¿Qué tal, Puerto Rico? Yo soy Andrés David, acompañándote de 3 a 7 en tu Weekend Fidelity. Por aquí por el 95.7 Fidelity, la emisora que tiene tus canciones favoritas de siempre. Y recuerda que me escuchas en el 95.7 acá en la zona metropolitana, en el área de San Juan, en el 101.9 Arecibo y Ponce, y en el 105.5 allá en Mayagüez.

sábado en la tarde. Te acompaña Andrés David aquí en el 95.7 Fidelity, la emisora que tiene tus canciones favoritas de siempre. Recordándote que estoy conectado contigo a través del Instagram y Facebook de Fidelity PR para que envíes tu saludo, para que pidas tu canción. Él te da

esta semana fue cargada de emociones porque durante esta semana fue el juicio contra Anthony Esquiavilés por el asesinato de la joven Gabriela Nicola ya en Ay Bonito. Y no sé si te pasó, pero para mí, en lugar de alegrarme porque se hizo justicia, yo sentí como, no sé, como que todavía siento una tristeza de que esto haya, número uno, de que esto haya pasado, y número dos, de que, no sé, como país creo que algo hay que arreglar. Este es Fidelity.

Ednita Nazario sonando en Fidelity 95.7, la emisora que tiene tus canciones favoritas de siempre, en compañía de Andrés David, contigo en tu Weekend Fidelity. Hoy sábado de 3 a 7 llega Luis Miguel, si nos dejan.

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de pies a cabeza. Música de Maná sonando en Fidelity 95.7. Este es tu Weekend Fidelity. Yo soy Andrés David acompañándote, conectado contigo, mira, a través del WhatsApp de Fidelity. Me puedes escribir 529-2351. Envíame saludos por ahí.

definitivamente la pasas mejor allí en tu Weekend Fidelity, en el 95.7 de la emisora que tiene tus canciones favoritas de siempre. Este es Fidelity. ¿Cómo?

Mira, Arjona, si tú no sabes, tú que eres compositor, tú que eres poeta, tú que eres tantas cosas, si tú no sabes por qué es tan cruel el amor, no nos preguntes a nosotros. Este es Fidelity 95.7, Andrés David te acompaña de 3 a 7.

Oye, ¿viste que se aprobó en la Cámara de Representantes un proyecto de ley que busca bajar las multas de autoexpreso a $10? Ahora mismo son de 15 pesitos, así que son $5 que te economizas. Ahora, si quieres economizar aún más, recuerda que tienes hasta octubre para ponerte al día y pagar esos balances que tienes pendientes en la cuenta de autoexpreso. Y te ahorras los 10 pesitos de eso, porque de 10 pesitos en 10 pesitos se hace un montón, ¿sabes? 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

Mira, disfrutando las cosas buenas de la vida. Así estamos aquí en Fidelity 95.7, comenzando otra hora repleta de tus canciones favoritas de siempre, en compañía de Andrés David, contigo de 3 a 7 en tu Weekend Fidelity. Hoy, sábado 19 de septiembre, más cerquita de Halloween, Trick or Treat. ¿Ya tienes de qué te vas a disfrazar? Estoy contigo de 3 a 7 aquí en Fidelity.

John Secada sonando en Fidelity 95.7, la emisora que tiene tus canciones favoritas y las favoritas también de Laura Isabel, que me escribe a través del WhatsApp de Fidelity. Me dice que está loca por salir ya de trabajar, que está bueno ya, que quiere irse para descansar en su casita. Este es Fidelity 95.7.

Música de Reik sonando en Fidelity 95.7, la emisora que es como andar con un karaoke 24 horas al día contigo. Donde quiera que estés, tú prendes Fidelity y automáticamente te llega el karaoke. Estoy contigo de 3 a 7 en tu weekend Fidelity. Yo soy Andrés David, el es Prince Royce.

Ricky Martin, tal vez sonando en Fidelity 95.7, la emisora que indiscutiblemente tiene tus canciones favoritas de siempre. Yo soy Andrés David, acompañándote de 3 a 7 en tu Weekend Fidelity aquí en el 95.7 San Juan, 101.9 Arecibo y Ponce y en el 105.5 en Mayagüez. Yo estoy contigo de 3 a 7, pero Franco, de casualidad, ¿tú tienes reloj? ¿Sabes qué hora es?

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Primera vez de Arjona sonando aquí en Fidelity 95.7, o sea que la canción se llama Primera Vez y es de Ricardo Arjona, no que es la primera vez de Arjona sonando en Fidelity, porque Arjona suena aquí a cada rato, es de tus artistas favoritos y nosotros somos la emisora que tiene tus canciones favoritas de siempre.

Lo he dicho antes y lo voy a decir siempre. Una de las canciones más honestas y más genuinas que existen. Cuando una mujer de Melina León sonando aquí en Fidelity 95.7, la emisora que tiene tus canciones favoritas de siempre, la casa de Amos Morales, que te acompaña desde las 5:30 de la mañana de lunes a viernes con su energía contagiosa y con tus canciones favoritas de siempre aquí en Fidelity 95.7.

Ednita Nazario, la diva, sonando aquí en Fidelity 95.7. Hoy sábado en la tarde, ya bajando revoluciones, disfrutando de un atardecer precioso. Nosotros nos escuchamos mañana aquí en tu Weekend Fidelity. Yo te dejo con Ricky Omar, que te va a acompañar de 7 a 12 de la medianoche aquí en tu Weekend Fidelity.

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sábado que comienza espectacular. ¿Qué tal? Saludos, mi nombre es Ricky Omar, ya llegando a tu radio acá en Fidelity para acompañarte hasta la medianoche. Vengo con muchas canciones, tus favoritas de siempre, todo el camino juntos, y sueno algunas como esta de Ana Gabriel.

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0: Rake sonando en tu fin de semana, Fidelity con Ricky Omar, que es que vas en esta noche del sábado, relax, aunque haya llovido estos días. De hecho, dicen que ha mejorado muchísimo en el tema de, ¿sabes?, la sequía, los embalses, el agua está llegando donde tiene que llegar, por lo menos. Jesse and Joy sonando en Fidelity.
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4. Ricky Martin sonando acá en Fidelity 95.7. Yo soy Ricky O'Mark contigo, tocayo de Ricky Ricky. De hecho, hablando de Ricky, hace poco vi específicamente un video de él en una presentación en Nueva York con el tema de Living la Vida Loca. Era una presentación en vivo donde estaba justo frente a las Torres Gemelas, ¿verdad? De momento se cae un telón y se veían impresionantes. Un video, de verdad, de 1999, espectacular e histórico de Ricky.

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